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0: La Zona Gris te informa la hora. En Colombia son las 7 de la noche y 33 minutos.
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0: 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La Zona Gris te informa la hora en Colombia. Son las 8 de la noche en punto.
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0: La Zona Gris te informa la hora. En Colombia son las 8 de la noche y 33 minutos.
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1: 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La Zona Gris te informa la hora en Colombia. Son las 9 de la noche y 2 minutos.
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0: La Zona Gris te informa la hora en Colombia. Son las 9 de la noche y 32 minutos.
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4: La Zona Gris te informa la hora en Colombia. Son las 10 de la noche y un minuto.
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0: La Zona Gris te informa la hora. En Colombia son las 10 de la noche y 31 minutos.
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0: La Zona Gris te informa la hora en Colombia. Son las 10 de la noche y 57 minutos. 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
1: ¿Qué hacemos, Andrés, con esta gente?

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1: Para vos, Gil.

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La Zona Gris te informa la hora. En Colombia son las 7 de la mañana y 59 minutos. 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

0: La Zona Gris te informa la hora en Colombia. Son las 8 de la mañana y 33 minutos.
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1: 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La Zona Gris te informa la hora en Colombia. Son las 9 de la mañana y 2 minutos.
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0: La Zona Gris te informa la hora. En Colombia son las 9 de la mañana y 32 minutos. 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
4: Esta semana nuestra máquina del tiempo nos lleva al 30 de agosto, pero de 1993, día en el que se lanza esta canción de Nirvana llamada Heart-Shaped Box, y que sería el adelanto de su último disco de estudio In Utero, que se lanzaría días después en Estados Unidos. Esta canción alcanzaría un gran éxito y sería una de las más conocidas de Nirvana, obviamente sin competir con su gran himno Smell Like Teen Spirit, pero esta también sería de esos clásicos inolvidables de los años 90. Y aquí la tenemos, recordando ese 30 de agosto del 93 en La Zona Gris. Aquí está Nirvana con Heart-Shaped Box, clásico de la semana en La Zona Gris.

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3: La Zona Gris te informa la hora. En Colombia son las 10 de la mañana y 2 minutos.
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0: Zona Gris te informa la hora. En Colombia son las 10 de la mañana y 34 minutos.
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0: 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La Zona Gris te informa la hora. En Colombia son las 11 de la mañana en punto.
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0: La Zona Gris te informa la hora en Colombia. Son las 11 de la mañana y 35 minutos.
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1: La Zona Gris te informa la hora. En Colombia son las 12 del día y 2 minutos.
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0: La Zona Gris te informa la hora en Colombia. Son las 12 del día y 32 minutos.
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0: 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La zona gris te informa la hora. En Colombia son las 12 del día y 58 minutos.
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0: La Zona Gris te informa la hora. En Colombia son las 1:31.
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5: Esta semana nuestra máquina del tiempo nos lleva al 30 de agosto, pero de 1993, día en el que se lanza esta canción de Nirvana llamada Heart Shaped Box, y que sería el adelanto de su último disco de estudio In Utero, que se lanzaría días después en Estados Unidos. Esta canción alcanzaría un gran éxito y sería una de las más conocidas de Nirvana, obviamente sin competir con su gran himno Smell Like Teen Spirit, pero esta también sería de esos clásicos inolvidables de los años 90. Y aquí la tenemos, recordando ese 30 de agosto del 93 en La Zona Gris. Aquí está Nirvana con Heart Shaped Box, clásico de la semana en La Zona Gris.

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0: 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La zona gris te informa la hora. En Colombia son las 1 de la tarde y 59 minutos. 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
0: 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La Zona Gris te informa la hora. En Colombia son las 3 de la tarde y 2 minutos.
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3: 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La Zona Gris te informa la hora en Colombia. Son las 3 de la tarde y 59 minutos.
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0: La Zona Gris te informa la hora en Colombia. Son las 4 de la tarde y 34 minutos.
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1: 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La Zona Gris te informa la hora en Colombia. Son las 5 de la tarde y 2 minutos.
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0: La Zona Gris te informa la hora. En Colombia son las 5 de la tarde y 34 minutos.
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5: Esta semana nuestra máquina del tiempo nos lleva al 30 de agosto, pero de 1993, día en el que se lanza esta canción de Nirvana llamada Heart Shaped Box, y que sería el adelanto de su último disco de estudio In Utero, que se lanzaría días después en Estados Unidos. Esta canción alcanzaría un gran éxito y sería una de las más conocidas de Nirvana, obviamente sin competir con su gran himno Smell Like Teen Spirit, pero esta también sería de esos clásicos inolvidables de los años 90. Y aquí lo tenemos, recordando ese 30 de agosto del 93 en La Zona Gris. Aquí está Nirvana con Heart Shaped Box, clásico de la semana en La Zona Gris.

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0: La Zona Gris te informa la hora en Colombia. Son las 6 de la tarde y 31 minutos.
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4: La Zona Gris te informa la hora. En Colombia son las 7 de la noche en punto.
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